0: bisabuela.
1: Ah, bien, bien, bien. Sí. Qué bueno eso de tener bisabuela.
0: Sí,
1: qué
0: sí, bueno. Sí, un lujo, la verdad. Sí,
1: disfrutalas.
0: Totalmente, agradecido.
1: A las dos, obvio.
0: Y nada, me surge esto de San Telmo, la verdad que uno desde afuera, viste, no sabe dónde está yendo ni nada, pero me sorprendió para bien. Pero siendo sincero, pues no, podría no decirlo.
1: El club está ordenado. Está ordenado en una forma muy ordenada, te diría. A veces el desorden está bueno también porque
0: tal vez a veces los clubes no tienen esa oportunidad económica, como la mayoría de clubes, pero esa seriedad de trabajo, de entrenamiento, de más que nada en las inferiores, creo que es lo que nos hace a nosotros crecer. No si tenemos pelotas nuevas o pelotas viejas. Que esa seriedad, ese compromiso que
1: Sí, bueno, esa es una materia pendiente que tenemos como club. Hace poco la Municipalidad de Avellaneda, y aprovecho para mandarle un abrazo gigante a nuestro querido intendente Jorge Ferraresi, porque si no fuera por él, sin duda estaríamos jugando de prestado, por todas las obras que hizo en el Baleto, y encima nos cedió 3.5 hectáreas ahí cerca de tu casa.
0: Sí,
1: Gaby,
0: ahí por Sarandí.
1: Ahí por Sarandí, 3.5 hectáreas, donde se proyecta un futuro complejo para la captación de los chicos de la zona, porque hay una realidad. A ver, yo tengo mis primos, son hinchas del Doque, tengo amigos de Arsenal, pero los chicos quieren jugar en San Telmo. Los pibes, hay pibes de la isla, de la Tranquila, que están en Dock Sud, en Arsenal, inclusive en Racing o en Independiente, pero los pibes de la Saladita quieren jugar en San Telmo, sí. No quieren jugar en Arsenal. Los pibes de la Tranquila, los pibes de la isla, los de la Cuernito, muchos chicos del Doque no quieren jugar ni siquiera en el Doque. Pero ¿qué pasa? Al estar tan lejos los predios de entrenamiento se complica, sobre todo con la situación económica que estamos pasando. Entonces me parece que la prioridad como institución, como equipo, a nosotros como agrupación, debería ser darle vida, darle forma al sueño, al proyecto este, que es el predio de nuestras inferiores. Bueno, esto es una tarea en el hogar para todos. Para todos, ninguno mire para el costado, para todos. Todos tenemos que sumar para darle una casa, un lugar donde podamos captar todos los chicos de la zona. Porque después terminan jugando en Independiente, en Racing, son figuras en San Lorenzo y nos preguntamos por qué. ¿Y por qué va a ser, amigos? Si los mandamos a practicar a la loma al culo. Hay padres que no pueden bancar 4 o 5 lucas por día de ida más 4 o 5 lucas por día de vuelta. Ahí está el quid de la cuestión. Dock Sud entra en su cancha, Arsenal entra en su cancha, Independiente a 600 pesos el colectivo, Racing entrena ahí al lado, van caminando si quieren. Ahí está el tema. Por eso los chicos no juegan en Telmo y terminan jugando. ¿Por qué hago este comentario? Porque en un momento, el chico que la está rompiendo en San Lorenzo hoy, quería venir a San Telmo y le dijeron que no. Cuando nosotros con Sebastián Ramírez, le preguntamos a uno que en ese momento era directivo, che, ¿por qué no si quiere venir? Piro, cuando no tiene dónde jugar, quieren venir a San Telmo. El pibe ya había jugado en Racing, había sido sparring en Rusia 2018. Digo, ¿me estás jodiendo? No es que quieren venir a San Telmo. Los pibes van a otros clubes, porque acá en ese momento lo teníamos entrenando en el Rancho Tasco y allá atrás del Mercado Central. ¿Me estás jodiendo? Pero está Seba Chiquito de testigo de lo que estamos hablando.
2: Sí, es así. ¿Entendés? Muchos pibes del barrio allá le pasa lo mismo. Se operan en San Telmo, quedan y después por una cuestión de logística.
1: Monetaria, claro.
2: No pueden llegar.
1: Claro, ¿cuántos colectivos tienen que tomar los pibes de la Saladita o de la Tranquila para llegar a Namuncurá, donde están entrenando ahora?
2: Sí. Pasó muchos buenos jugadores que uno lo ve y dice, che, este pibe tiene condiciones y por ahí no tiene la suerte de que lo acompañe la familia.
1: Estamos viviendo una realidad en el polideportivo de la isla. Los chicos terminan de jugar en Fadi, en la tira 2, 3, ahí en la Isla Maciel, y van y juegan 11 con la camiseta de Dock Sud. ¿Por qué? Porque no tenemos dónde captarlos, no tenemos dónde recepcionarlos. Me parece que eso es una tarea para todos. Todos los que queremos y amamos a San Telmo, pongámonos las pilas, busquemos un presupuesto, pongamos un alias, yo respondo con mi patrimonio, respondo con todo. No sé, yo o quien quiera, no confían en este, en aquel, no confían en aquel, pero hagamos algo para ver si hacemos realidad la construcción y llevar adelante el predio para captar los chicos de la zona. Bueno, disculpa. Sigamos. Claro, boludo. Los mandamos a entrenar los pibes a 1:15. Iban al Rancho Tasco. ¿Conocés dónde está el Rancho Tasco? Me estás jodiendo. Hay un pibito que está en casa ahora, 6:45 de la mañana, se levanta, y se va a tomar colectivo para llegar a las 8 al entrenamiento.
3: Y por ahí, como dicen ustedes, lo haces, lo arrancás haciéndolo y después ya no te da por la plata, por el sacrificio, porque también tenés, no sé, otras obligaciones, los chicos tienen que ir al colegio, lo que sea. Y
1: es más, yo ahora le estoy rompiendo los huevos con eso, con la escuela. Me dice, no, estoy haciendo Escuela 2000, la escuela virtual, sí, esa. Y me mostró el grupo de WhatsApp y la verdad que me cagó, porque yo ya lo estaba sacando a patada para que vaya a terminar el secundario, ¿viste?
3: Claro, sí, Adulto 2000.
1: Sí, Adulto 2000, ahí está.
3: Lo terminé por ahí.
1: Sí, bueno, para mi amiguito Tiago, el hermano del Capi, está en casa. Así que bueno, Romy, podemos ir a una pausa. ¡Uy, ya son 21:08!

siendo las 21:12 con 54 segundos, damos por concluido, sin antes. No, vamos a leer unos mensajitos, después hacemos la, después nos saludamos un poquito y después recién nos vamos a ir. Total, Romy nos dio ahí 5 minutitos más. ¿Quién está? ¿Está Moni por ahí o están vos? Ah, están Santi y vos nada más. Bueno, qué grande, Santi, querido, asomate, asomate que no te vemos. Gracias, Santi.

0: Jorge Redcan lo dice, abrazo al gran Pirio y a Gaby, bienvenido nuevamente con todo lo que aporta para potenciar el programa. Bien, gracias.
1: Qué grande, Jorge. Bueno, convencelo de que vuelva el martes que viene.
0: Pingüino para el próximo programa, avisen, dice, quiere venir.
1: Así listo, que... bueno, tiene que venir con pingüino doble, porque sí, a mí me debe uno, a vos te debe otro.
0: Listo, listo,
1: ya está. O triple, porque el pibe que venga de primera.
0: Obvio, pero bueno, eso bueno, ya. Bueno. bueno, dice Alejandro Barrios, también dice Ferraresi, un grosso, el próximo presidente, bueno.
1: Ojalá, te cuento que yo cuando me enteré que iba a ser, que iba a candidato a gobernador, le dije, Jorge, vos no tenés que ser, vos tenés que ser presidente. Y se vuelve, me dijo, Piru, ¿sabés el país que hacemos? Y estamos esperando ese país, Jorge. Dale,
0: ojalá.
1: Dale.
0: Y después, bueno, seguimos. Dice, el martes que viene quiero ver a Jorge con los pingüinos ahí. Muy buena la entrevista a los muchachos. Adhiero el saludo a Ferraresi por su gran ayuda a todos los clubes de Avellaneda. Bien. Siempre las inferiores, es verdad, Sergio. Tener un predio cerca es fundamental. Y lo otro es mirar de cerca que no se fuguen los que mejor andan. Eso también es verdad.
1: Claro que sí. Hemos tenido casos que dejamos libres jugadores y aparecen en un equipo de primera por arte de magia. ¿Somos boludos o estamos practicando, boludo? Bueno, 2 más 2 es 4. Encima, en estos partidos de reserva que hay 2 o 3 pibes que la están rompiendo, otra vez ahí en la tribunita Fiorino vienen ahí, están los buitres, boludo.
0: Y sí, eso sí.
1: ¿Sabés cómo estamos? ¿Sabés cómo le dije a varios muchachos, pónganse pillo, no sea cosa que dejen libre los pibes, después aparezcan allá, eh?
0: Bueno, y después dice, si el que controla eso por lo menos quiera Telmo, vamos a andar mejor.
1: Correcto. Comparto plenamente eso. Bueno.
0: Y bueno, y Jorge remata también, nos dice que vamos con 3, así que trae 3 pingüinos, Jorge.
1: Listo, qué grande, Jorge, te queremos. Gracias. Bueno, un saludo para el enano del Botero, Gallina, un enano, así es, una porquería, un pingüino, también. No es pingüino, es un gallina, peticito así, gordito culón, amigo mío. Gracias, enano, gracias, no voy a escuchar el audio, porque asumo que me estás bardeando, porque estoy en la mesa con 3 vagos, y ya te conozco, por eso quedaste enano y no creciste. Bueno, un saludo para Lautaro Buteler, que está acá, está prendido ahí, gracias, amigo. Cariño a toda tu familia. Un saludo para Brian. Bueno,
2: estaba recagado usted.
1: Cuando se cayó Polachi, empezó a temblar. Sí, dijo, no, prepárate que entrás.
2: No, aparte Laza también no estaba bien, estaba medio enfermo y bueno, tenía que estar listo. Estaba recagado.
1: Mirá vos, qué onda, Lauti. Bueno, Lautaro, estás invitado para el próximo programa para tener derecho a réplica de lo que está diciendo Mati. Bueno. Les decía, bueno, Brian, un saludo para Brian, mi hijo. Bueno, te amo, mi amor, sabés lo que te amo, sabés lo que te amo, igual que a todos tus hermanos. Ya está, Priscila, Huguito, bueno, a Huguito lo hemos leído en el chat también ahí, a Gaby Ramírez también, a Gustavo, gracias Gustavo por estar ahí haciendo el aguante, al Chino Báez, gracias Chino querido. El Chino Báez, un jugador histórico, jugadorazo, compañero de Maradona, compañero del Flaco, estuvo en la reserva de Boca, campeón con el DF en el 85, lo tuve compañero en el DF, y en el equipo el vecino, que no lo vamos a nombrar, también lo tuve de compañero ahí, un gran referente, aprendí muchísimo, me formé como hombre y como jugador al lado de él, nada más que no pude aprender ni la mitad de lo que él aprendió, ¿no? De lo que me enseñó. Bueno, un saludo a Seba Chiquito, a Tiago Ramírez, y un saludo muy especial para la banda de la 75, en especial para mi hermano Ramón. Hoy me hizo una cena mi hermano. Sabes lo que te quiero, Gil, sabes lo que te quiero y te banco. Un saludo enorme para vos, un cariño, un abrazo para Emi, un beso enorme para Ivo, para Alan, para Luca, para toda tu familia. Te quiero, hermano. Dale. Y 2 saludos especiales para Pomelo y para Chimi de Gimnasia y Tiro de Salta, que nos están esperando. Quieren saber cuándo llegamos para reservarnos la casa que nos van a alquilar, que obviamente corre por cuenta de ellos. Dicho por ellos, esto no es un mangazo al aire. Asumo que si Dios quiere, el viernes al mediodía, a las 7 estaremos por Salta.

0: Sí, 2 o 3 días a la semana estoy con el
1: plantel. ¿Estás entrenando con el plantel también?
0: Sí, la verdad que sí. Muy contento, aprendiendo mucho de ellos, la verdad. Bueno. Jugadores de jerarquía o de todo, hasta también del más todo, chiquito, sí. Se aprende algo.
1: Yo creo que tenemos arquero. Yo este año no hubiera incorporado a nadie, y esto no va en detrimento de nadie, porque Rata, un amigo, si no, a priori, yo le he dicho que, ¿para qué vamos a contratar arqueros si lo tenemos a Juanpi? Lo tenemos a Manu, y bueno, por algo se contrata, ¿no? También. Pero creo que ya, a partir de la temporada que viene, me parece que ahí con Juanpi y Real, con Manu, acá con Maxi, estamos teniendo el arco, y obviamente alguno que vaya marcando un arquero de experiencia. No sé si continuará Juaco. Juaco tiene, creo que, contrato hasta ahora. ¿Vos? ¿Cuál es tu condición? ¿Vos estás con contrato? No.
0: Yo no.
1: Bueno, ¿y vos, Mati, cuál es tu condición? ¿Contrato hasta cuándo?
2: Hasta diciembre tengo contrato.
1: Hasta diciembre. Bueno, bien, y te tocó sumar minutos ahora, así que bueno, bien. Me alegro mucho, pero la verdad que los cambios el otro día al equipo lo hicieron bien. No sé si los que están del otro lado, pero a mí me parece que el otro día los cambios que se hicieron bien, por ahí se hicieron algo tarde, como dijo Gaby, pero bueno, lo importante es que fue un cambio, que el equipo tuvo un giro. Esto no es en detrimento de nadie, como dijo el gaucho Martín Fierro, si hablo de este modo por encontrarlo oportuno, no es para el mal de ninguno, sino para el bien de todos. Me parece que los cambios lo hicieron bien. Hay que ir a Salta en un mano a mano muy, muy jodido, estamos un punto sobre eso, no van a querer ganar con piña, patada y torta, hay que estar atento a la designación del referí también, eso se lo dejo a cargo de no sé quién está manejado las relaciones con AFA, pero bueno, hay que estar atento a todas esas cosas. Así que bueno, Mati, hasta fin de año entonces la relación contractual.
2: Hasta diciembre.
1: Bueno, sí, entraste bien, así que yo no veo por qué no continuar con eso. Gaby, ¿leímos los resultados de la séptima, octava y novena?
0: Sí, sí, sí.
1: ¿Ya lo hemos leído?
0: Triste.
1: Bueno, no los había marcado. Así que bueno, Gaby, gracias por venir. Si tenés algún saludito.
0: No, ya saludé, ya lo que tiene que saludar, ya saludé. Así que te agradezco por la invitación de volver a hacer la radio, como cuando arranqué con esto, cierro con lo mismo. Sí. Así que nada, un lujo también estar con ellos.
1: Arrancamos nuestro formato.
0: Sí.
1: El formato cuando arrancamos era radio pura, no había camarita, no había nada. Radio. No había nada. No sé.
0: Por el Instagram,
1: ¿te acordás? Era por el Instagram, ¿te acordás? Sí, así que bueno. Bueno, Mati, gracias por venir.
2: Gracias a ustedes por la invitación, la pasamos muy bien y nada, la verdad que bueno, contento de compartir.
1: Bueno, una más.
2: ¿Qué le dirías
1: como consejo a Maxi?
2: No, bueno, como dijo, viste, ya vino a entrenar varias veces, se lo ve bien, la verdad que entrenó muy bien. Y como vos dijiste, también comparto, porque hay chicos, está Monti también, hay chicos que está Juanpi, y la verdad que hay arquero, la verdad que hay futuro. Así que nada, que le siga metiendo, que esto llega, que la cabeza dura. Bueno, ya vivió afuera, así que yo creo que tiene ya maduró bastante, se lo nota maduro, y eso es muy importante para ser profesional y para aprovechar la oportunidad cuando te toca, que hay que estar preparado y nada, confiado en tus características y nada, eso es lo único que puedo ya decirle, pero se lo ve muy bien, maduro y tarde o temprano llega la oportunidad.
1: Bueno,
0: bien, gracias Mati por las palabras.
1: Bien, bueno. Yo te voy a decir algo que le digo a todos los chicos que pasan por el programa: a no bajar los brazos. Es mejor estar preparado y que la oportunidad no llegue, a que te llegue la oportunidad y no estés preparado. Atento a eso. Bueno, Romy, gracias por el aguante. Sabés lo que valoramos tu laburo. Ya estamos ahí, estamos gestionando el asado en casa o el disco. Santi también está invitado. Moni también, Ale también, toda la gente. Bueno, todos no, porque si no, no vamos a entrar en casa, tengo una casa chiquita. Capaz que podemos hacerlo en dos partes. Gaby, gracias por venir.
0: Gracias, Piru.
1: Maxi, gracias por venir. Bueno, Mati, gracias. Tenemos un asado pendiente, Mati.
2: También.
1: También.
0: ¿Cómo promete asado?
1: Está prometido. Así que no, en casa, no, los, no, en casa los asados se cumplen y se hacen.
2: Vamos
1: bueno,
2: a hacer.
1: Y a ustedes, les recuerdo que jugamos este domingo, 15:30 horas, en Salta contra Central Norte de Salta. Aprovecho para mandarle un cariño gigante a los muchachos que hacen Los Cuervos de Buenos Aires, que es la filial de Central Norte. Hacen el programa en este mismo espacio los viernes. Íbamos a hacer un contrapunto, pero bueno, seguramente el viernes, si Dios y la Virgen nos acompaña, ya estaríamos en Salta. Estemos tranquilos, El equipo este último fin de semana dio respuestas. No ganamos por esas cosas que tiene el fútbol, pero manteniendo esa línea, esa intensidad, ese juego, van a ser más los partidos que vamos a ganar que los que vamos a perder. Pero también necesitamos de los factores externos. Necesitamos tener un control sobre los jugadores, necesitamos que duerman todos juntos. Ya saben a lo que me refiero, estoy rompiendo los huevos con la concentración como hago siempre, sobre todo de local. Y a ustedes, gracias por estar ahí, gracias por los mensajitos al chat

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0: El aplauso grande para Ángela.
1: Gracias, Luna Park. Gracias. Aguante el cuarteto.
0: Gracias.
1: Aguante, qué locura. Gracias, Chino.
0: Gracias, gracias de corazón. Gracias por el amor.
1: Gracias. Chao.
0: Que Dios te bendiga. Gracias.
1: Gracias, mi amor.

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aplausos, aplausos, aplausos. Canciones, historias reflejadas en la vida de Leo. Y seguramente en cada una de ustedes.

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0: ¿Qué más, muchachos? ¿Cómo están, hombre? ¿Cómo les va?
1: Omar y Alex.
0: Alex, ahí viene muy triste, compadre. Le acaban de herir el corazón. Genio, tócale algo bien lindo, bien romántico a mi compadre Alex.

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Pero muy buenas tardes tengan todos y todas. Bienvenido, bienvenida, vecino, vecina del barrio de La Boca y alrededores a esta nueva emisión de Rompe el Cerco. Por acá, por la 100.9, la FM Riachuelo, la radio del barrio de La Boca. Bueno, gente, estamos nuevamente en un Rompe el Cerco después del día de ayer, de haber realizado una jornada espectacular en el puente Nicolás Avellaneda, del lado de la provincia, y vamos a seguir con el balance de la jornada. Y hoy vamos a hablar con una compañera del Paseo de la Economía Popular, Martino Socinderos, con la compañera Carolina, para que haga un balance de qué le pareció la jornada del día de ayer, y de paso que nos chusmee algo que están haciendo ahora, una venta de tortillitas, para que se entere la gente del barrio también. Esto va en un ratito. Si te querés comunicar con nosotros, lo haces llamando al 4301-6451. Vuelvo a repetir, 4301-6451. Hoy llamaron por teléfono. Vine corriendo, salí corriendo de la oficina de producción que está acá al lado. Llegué al teléfono, atendí y cortaron. Me cortaron el teléfono. ¿Por qué? Téngannos paciencia, porque a veces no estamos acá. Si no hay programa al aire, no estamos. Estamos al lado. Y hasta que sentimos el teléfono, nos avivamos. Y bueno, tenemos que cruzar dos puertas. Y bueno, tardamos un poquitín. Pero ya, llamen ya. Llama, llamo, como decían la llama que llama. Les recomiendo que la sigan a los que tienen Instagram o Twitter, que busquen, traten de seguir la llama que llama. Es muy gracioso las cosas que suben. Está muy bueno. Bueno, estamos en redes, sí, estamos en redes, en Twitter, en Facebook, en Instagram, como @FMRiachuelo. Y también tenemos nuestro canal de YouTube, por el que estamos saliendo en vivo. Hola. Como verán, hoy estoy colmada, cafecito, tortita de ricota, porque hoy es el cumpleaños de nuestra Zulita. Nuestra Zulita cumple años. No le vamos a preguntar cuántos años cumple, porque a las mujeres esas cosas no se le preguntan. Es un año más grandecita. Con eso es suficiente que les cuente. Así que bueno, hoy estamos de festejo, tomando cafecito, comiendo torta de ricota. Y las que no vienen, y bueno, lo lamento, hoy se lo pierden. ¿Qué le van a hacer? ¿Qué se le va a hacer, señoras y señores? Bueno, feliz cumpleaños, Azulita. Está ahí, del otro lado, cumpliendo su heroico deber de hacer el streaming de Rompe el Cerco. Mañana la van a tener todo el día acá en la radio, desde la mañanita. Así que si quieren mandarle un mensajito, desearle un feliz cumpleaños, la llaman al 4301-6451 y le dicen: Azu, feliz cumpleaños. Mañana tienen todo el día, va a estar todo el día metida acá adentro. Así que pueden aprovechar también para mandarle mensajito. Tenemos también un productivo, tiene la FM Riachuelo, porque es difícil mantener todo este aparato en aire, porque para ustedes lo escuchan en la radio y la gente a veces no se imagina que hay detrás de la radio. Un día tenemos que hacer un videíto en vivo para ir pasando al streaming, y vamos a hacer un videíto en vivo con todo lo que se labura acá adentro, con operación, con la parte de streaming, las chicas que están del otro lado del vidrio, con el otro lado, porque acá tenemos vidrio ahí adelante y vidrio acá al costado. Bueno, la oficina de producción, que hoy está un poco vacía porque tenemos a varias compañeras que están pachuchas con enfermedad y otras rindiendo los exámenes correspondientes en la facultad. Pero bueno, lo vamos a hacer, yo me comprometo que lo voy a hacer. Pero bueno, hay que mantener todo este andamiaje, y para eso te podés comunicar al 11-22-68-6519 para averiguar qué te ofrecemos. Yo mientras te cuento un par de cosas. Te ofrecemos que vengas a hacer tu programa acá a la FM Riachuelo. 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
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Bueno, eso lo ofrecemos todo aquí en la FM Riachuelo. Bueno, hecha la presentación, nos vamos a ir a un temita musical y vamos a seguir, porque esta semana vamos a seguir toda la semana, no sé hasta cuándo, para mí habría que seguir in eternum con los temas de nuestro querido Indio, porque lo seguimos recordando todos los días. Así que, escuchemos.

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0: Bueno, comenzamos con este rompe el cerco del día de hoy. Y bueno, te contaba, ayer se hizo una primera parte de este balance de la jornada de lucha de ayer del puente Nicolás Avellaneda, del lado de Avellaneda, justamente. Los compañeros del Movimiento Popular Los Pibes, compañeros de otros espacios también, de Avellaneda, vecinos del lugar, se juntaron ahí en la bajada del puente Nicolás Avellaneda para hacer un piquete que duró aproximadamente una hora, pero bueno, la idea es hacer un balance de cómo se sintieron los compañeros que estuvieron presentes, y por eso estamos en comunicación con la compañera Carolina. Ella es integrante del Paseo de la Economía Popular Martino Socineros, que está aquí en Pedro de Mendoza al 1400, Pedro de Mendoza y Ministro Brin, más precisamente. Así que bueno, vamos a darle la bienvenida. Hola, Caro.
1: Hola, Tana, ¿qué tal? Buenas tardes.
0: ¿Qué haces? Buenas tardes. Buenas tardes, ¿cómo andás?
1: Todo bien. Justo me agarraste con la mano en la masa.
0: Con las manos en la masa. Sí, estuve sí. Chusmeando un poquito. ¿Están haciendo tortillitas para vender?
1: Sí, estamos haciendo tortillitas para vender porque estamos, bueno, nada, ahí hablando un poco de lo que es la lujuria que vivimos ayer. Nada, es parte de esto, ¿no? Del día a día.
0: Claro.
1: Estamos haciendo tortillas a la parrilla para vender, porque nosotros acá tenemos una olla popular todos los lunes a las 6 de la tarde. Y bueno, nada, estamos recaudando ahí un poquito de fondo para poder sostener esa olla, junto con los vecinos, que son los mismos vecinos que nos vienen a comprar, son los mismos que retiran la olla. Así que bueno,
0: buenísimo.
1: Está jodida la situación y bueno, estábamos haciendo este pequeño esfuerzo, pequeño y gran esfuerzo, ¿viste?
0: Claro, realmente está difícil la situación para todo el mundo, y bueno, y sostener una olla también cuesta, ¿no? Porque hay que llenar una olla. El lunes ustedes hicieron la olla, ¿qué tal les fue? ¿Bien?
1: No, re lindo, sí, re lindo, por suerte. No, o sea, no está bueno, muchas gracias. No está bueno decir que está re lindo hacer una olla
0: para matar el hambre.
1: Obviamente, pero no fue bien, los vecinos, nada, acompañando, vienen, charlan con nosotros, también nos cuentan la situación en la que están.
0: Claro.
1: Así que nada, pero bueno, acá estamos, haciendo el esfuerzo.
0: Bueno, me parece perfecto, Carito. Bueno, contanos, ayer, bueno, fue esta jornada de lucha ahí en el puente Nicolás Avellaneda, del lado de Avellaneda, justamente, y bueno, se volvieron ayer a la tarde en el balance que hicieron acá en Romper el Cerco, se notaba que los compañeros, que todos volvieron muy muy contentos, ¿no?, de la actividad. ¿Cómo te resultó a vos, Caro?
1: No, sí, también contenta de ver que se vio más gente, y eso está bueno, ver que el vecino sale a mirar de lejos y también acercarse y nada, sentirlo, o sea, contarnos lo que siente también, ¿no? Porque entre gritos, bocinazos y todo eso, también es como que, está bien, están de pasada, pero también hacen su pequeño aporte al reclamo.
0: Claro, totalmente. Sí. No hubo ningún problema, ¿no? Por suerte con la gente que pasaba, o como pasa siempre, hay algún loco.
1: No,
0: al contrario, ¿no?
1: No, al contrario, sí, por suerte no hubo ningún atrevido, nada. Sabes, como que nos vieron y nos dijeron que está bien, que sí, que nos apoyan. Y eso está bueno, ¿viste?
0: Claro, que hay
1: nos,
0: que
1: nos sube la moral a nosotros, y nosotros con ese repudio tratar de subirle la moral al vecino también, que vea que no está solo y que tienen que salir a reclamar
0: Por
1: sus derechos.
0: Exactamente, lo de ayer me da la sensación de que, bueno, que aparte de que se realizaban asambleas en todos los territorios, Esto es una muestra de un camino que hay que seguir, ¿no? Porque sí, nos imaginamos, sí. Si esto y el apoyo que tuvo pasó en Avellaneda únicamente, imagínate si esto lo empiezan a hacer en distintos puntos de la ciudad de Buenos Aires o sí, de los ingresos.
1: Hay que replicarlo, sí,
0: exactamente,
1: obvio.
0: Exactamente.
1: Hay que replicarlo y lo más positivo que tuvimos, poder hacer la asamblea ahí en medio de un corte, que eso fue, creo que lo más satisfactorio.
0: Ajá. Y los compañeros, ayer contaban que se sumaron compañeros de una fábrica que está ahí cerca también, ¿no?
1: Sí, no recuerdo muy bien cómo se llamaba la fábrica, pero sí. Es más, veíamos hasta que salían los portuarios de ahí, viste que está el puerto.
0: Sí.
1: Salían los chabones ahí al costado a hacer el aguante. No, estuvo. La verdad que fue bastante satisfactorio lo de ayer.
0: Eso está bueno, está bueno. ¿Y el regreso a la zona cómo fue? ¿Tranqui también?
1: No, el regreso la verdad que fue bastante tranquilo. De lejos se veía que en la autopista estaba la policía, pero era más que nada por el tema tránsito, ¿viste? Pero no, la verdad que fue bastante tranquilo. Aparte, la isla es como si fuera la boca prácticamente.
0: Claro.
1: Son vecinos que el día a día también cruzan el puente todos los días, así que también nos conocen históricamente.
0: Exacto. Bueno, justo en este momento que estamos, que tenemos este jefe de gobierno que no solo implementa el tema de las tormentas negras para reprimir en los barrios populares, sino que ahora se le ha dado por hacer esta muralla invisible, ¿no? De impedir que la gente de la provincia...
1: Operativo muro,
0: para que la gente de la provincia no pueda ingresar, que es una locura. Pero bueno, se dan estas situaciones y me parece que es importante también que desde aquí nos lleguemos hasta el otro lugar como diciendo, bueno, nosotros son parte nuestra, no es, claro. No es que nos divide el río nos une.
1: Nos une, sí, obvio.
0: Exactamente.
1: Obvio. Es nuestra soberanía, así que...
0: Totalmente. Bueno, Carito, ¿algo más que quieras contar de algo que sentiste o que te pareció?
1: No, eso, que la gente tiene que salir y que donde vean haciendo quilombo y reclamando algún derecho, o sea, hay que unirse. Hay que unirse, hay que apoyar y el repudio es por ahí.
0: Me parece bárbaro. Bueno, Carito, te dejo que sigas con las manos en la masa. Dale. Que tengan una excelente venta. Y le decimos a todos los vecinos del barrio de La Boca, ¿dónde están para que vayan los vecinos
1: Estamos
0: a comprar tortilla?
1: En el Paseo de la Economía Popular, donde tenemos la huerta, Pedro de Mendoza, 1407, esquina Ministro Brim.
0: Buenísimo, así que el que esté preparando el matecito ahora se llega, se compra la tortilla y se vuelve. Tortilla claro, sola y con chicharrones, ¿no?
1: Con y sin chicharrón.
0: Muy bueno, qué rico, por favor. Bueno, Caro, muchísimas gracias por esta comunicación.
1: Dale.
0: Un beso.
1: Chau.
0: Bueno, ahí conversamos con la compañera Carolina, ella es integrante del Paseo de la Economía Popular, que está haciendo una olla todos los lunes, ella y todos los compañeros, ¿no?, del paseo, obviamente, los lunes a las 18:30 horas, más o menos, están haciendo una olla para los que necesiten una comida caliente durante la noche, que como dijo ella, por un lado es triste, entristece el tener que hacer una olla para paliar el hambre, pero después, en el momento, uno se siente gratificado con la reacción de la gente. Eso es lo importante. La reacción de la gente, que la gente se suma, que la gente agradece, que la gente viene a los dos días a comprar una tortilla. Porque sabe que ese dinero va a ser usado para sostener su comida todos los lunes a la noche. Y que bueno, todos los que quieran colaborar se pueden acercar ahí al paseo 1407 de Pedro de Mendoza. Ya lo dijimos el otro día con Martín cuando hablamos el lunes, que hablamos justamente del tema de la olla. No solo se pueden acercar hoy para comprar una tortilla, sino que si quieren donar alimentos no perecederos o alimentos, verduras, lo que puedan donar, lo que tengan ganas, que lo acerquen ahí, porque bueno, nadie se salva solo. Estas ollas se sostienen con el esfuerzo de muchos compañeros que desde temprano se ponen a laburar para que los vecinos y vecinas que la están pasando mal, como la estamos pasando todos, pero siempre tenemos que pensar que hay otro que está peor que nosotros. Entonces hay que colaborar de alguna manera. Entonces todos los que quieran se pueden acercar y llevar, no sé, arroz, lentejas, fideos, lo que puedan colaborar, verdura, tomate, tomate en latita, ¿no? Eso, a eso me refiero. Lo que puedan, para seguir sosteniendo esta olla que se hace todos los días lunes y ayudar a los compañeros que se pusieron al hombro, no solo la olla, sino que durante la semana hacer distintas actividades para poder sostenerla y que las familias que retiran esa comida no les falte ese plato de comida caliente por la noche en su hogar. Tenemos un mensaje, estamos contentas, lo vimos las tres. ¡Ay, tenemos un mensaje! María Hilda Fernández desde San Clemente nos está viendo, así que María Hilda, gracias, gracias por seguirnos. Y bueno, quédate enganchada, ¿qué vamos a seguir? Ahora vamos a empezar a mostrar un par de videitos que se filmaron ayer del puente, así que no te vayas y quédate ahí. Y mientras tanto, seguimos escuchando al Indio.
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Bueno, ahí estábamos escuchando al Indio Solari con mi pajarita Pechi Blanca. Qué cosa hermosa. El otro día, cuando le hicimos el humilde homenaje que hicimos desde aquí, desde Romper Cerco, para el Indio el lunes, que pasamos todos los videos, que nos parecía importante compartir con todos lo que fue, porque la verdad que fue una misa, ¿no? Como bien él lo decía. Y me puse a pensar, porque yo hablé de mi adolescencia. Pero bueno, mi adolescencia no estaba el Indio todavía. O sea, estaba, pero muy en el under. Todavía yo no lo había conocido. Pero me acuerdo que cuando tenía alrededor de 22, 23 años, que estaba haciendo el... Estaba estudiando sociología, mirá de qué época te hablo, que nunca la terminé la carrera, obviamente, ¿no? Porque me agarró la época del paso de Alfonsín al Turco, que eran los ¿cómo se dicen? Los apuntes, aumentaban todos los días, no se podía comprar, no había plata para viajar, muy similar a lo que estamos viviendo ahora, ¿no? El paso de Alfonsín al Turco, que era en plena década del 90. Y me acuerdo que estando en la facultad, bueno, en las facultades se tiene la costumbre de que se arman fiestas o algo, y nosotros íbamos siempre, la facultad de sociología estaba a la vuelta de la facultad de medicina. Entonces íbamos a los festivales que hacían los compañeros de medicina, que se mandaban altas fiestas a la noche para recaudar fondos para el centro de estudiantes. Y bailábamos los temas de Gulp, La Vaca Cubana, todo el tema de esa época. Y bueno, fue algo del siglo pasado, gente. Son temas que me acompañaron desde, le estoy hablando, desde los años 90, estamos en el... Hace 40 años, yo estaba recién empezando a noviar con el que soy mi marido y con el cual... Tenemos 32 años de casado y ya estábamos escuchando Los Redondos, ¿no? Y lo que despertaba, ¿no? Aquella vaca cubana que tenía todo un trasfondo, que por ahí en ese momento uno no le prestaba mucha atención, o yo por lo menos no le daba tanta bola a las letras. Me gustaba la música, era lo que les contaba a las chicas. La pajarita Pechiblanca me entró por la música primero, y después me metí a ver cuál era el mensaje que tenía. Yo reconozco que hay muchas canciones del Indio que no las llego a entender, ¿no? Porque esa cabeza que tenía este hombre, por Dios, era impresionante. Pero después cuando él hablaba, y él decía siempre, ¿no? No hay que preguntarse lo que yo quise decir. Lo importante es lo que vos sentís al escucharla, lo que te transmiten esas frases. Y eso me parece que es lo que hay que destacar del Indio y lo que va a estar siempre presente. Y bueno, justo hablando de los temas del Indio, las compañeras se mandaron un laburo espectacular que lo podés ver en el Instagram de la FM Riachuelo, un poco más pequeñito, pero ahora te lo vamos a pasar como corresponde, todo el video completo, para que lo puedas disfrutar. Chicas, todo suyo.

0: nosotros trabajadores se entiendan eso, estos jueces ya no van a estar más porque vamos a estar organizados, estos hijos de puta que nos están gobernando.
1: La lucha es esa, pitética sola, la lucha es una sola. La echar a este gobierno su payo, vende patria, que hoy va a destruir lo que nos queda de nación, lo que le queda de felicidad al pueblo y lo que nos queda de soberanía.

0: Bueno, lo escucharon. Quiero verte huir como un ladrón. Porque esos son unos ladrones que nos quieren robar todo. Nos están robando el país, nos quieren robar la vida, gente. Vamos, hay que darse cuenta. Ahora ya empieza el mundial. No sé cuándo es la apertura del mundial. La verdad que no lo sé y mucho no me... no es que no me interese, pero ya lo que se está viendo que está pasando en Estados Unidos... Hacer un mundial en Estados Unidos, siendo el país que está bombardeando a todo el planeta y está haciendo mierda a todo el planeta, no solo que está bombardeando a otros países, sino que en su propio país está persiguiendo a la gente, está deteniendo, está separando familias, hace desastres. Las cosas que están pasando, o sea, llegan... futbolistas de Arabia o de la zona de África y los revisan como si fueran delincuentes. A los de a la selección de Irak. La selección de Irak entró en el repechaje y entró al mundial. Bueno, ¿cómo los reciben en Estados Unidos? Diciéndole, ustedes no pueden quedarse a dormir o a alojarse en Estados Unidos. El tema es que tienen todos los partidos en Estados Unidos. Entonces, lo que tienen que hacer los jugadores es, bajaron a México, están hospedándose en México, el día del partido tienen que tomar un avión, bajar del avión, ir a la cancha, salir de jugar el partido, volver al avión y volver a México. Porque el gobierno de Estados Unidos no les permite que se alojen en su territorio. Mientras tanto, la FIFA mira para acá, mira para allá y le importa tres cornos. No le permitieron el ingreso a un árbitro, el mejor árbitro que tiene África. No, lo mandaron de nuevo, le dijeron usted no puede, pero ¿por decisión de quién? No de la FIFA, por decisión del gobierno de Estados Unidos. Entonces, gente, no sé, uno se queda pensando, ¿quién maneja el fútbol? ¿La FIFA o Estados Unidos? Parece que son los mismos hermanos. No tendría ni siquiera las selecciones, tendrían que negarse a jugar en un país tan racista y tan xenófobo como es los Estados Unidos. Por favor, vamos a seguir, te vamos a ir contando cómo va el mundial. Pero no te ciegues con el mundial, porque mientras nos van a tener a todos entretenidos con el mundial, ya con la previa nos tienen entretenidos, sale la gente corriendo a ver si puede comprar un televisor mejor para poder ver mejor el mundial. Se está sembrando todo eso en nuestra sociedad. Mientras tanto, le dan una concesión por 30 años a una empresa para que maneje nuestro río. No es una hidrovía, es nuestro río Paraná, así que hay que respetarlo como lo que es, un río que brinda alimento, que tiene humedales, que protege nuestra fauna, que tiene gente viviendo en su ribera, que hay pescadores artesanales que viven, los famosos jangaderos o los pescadores artesanales. Pensemos un poquito, nos venden la patria y no nos estamos dando cuenta. Esto que pasó el día de ayer es una muestra, porque esto se va a empezar a regar por un montón de lados, porque es una muestra. ¿Vieron el dicho que es para muestra hace falta solo un botón? Bueno, esperemos que este sea el botón que sirva de muestra para después... Pongamos una botonería, gente, pero hay que armar lío por todos lados, porque como dijo el Papa, como dijo Francisco, hagamos lío, porque si no hacemos lío, nos pasan por arriba. Ahora vamos a escuchar los testimonios de los compañeros que estuvieron participando de este corte, y vamos a escuchar en primer término a la compañera Estelita, nuestra querida Estelita, compañera histórica del Fogón de Avellaneda, que decía lo siguiente.
1: Como rata, pero muchas ratas, así que les pido por favor que todos se...
0: clara imposible lo que dijo Estelita, que es lo que te venimos diciendo todos los días acá. Hay que sumarse, gente. Hay que sumarse donde vos veas que se está agrupando gente para hacer un reclamo. Acercate, participá de ese reclamo. Porque uno solo no hace fuerza, pero si nos unimos todos en un solo puño, la fuerza va a ser más grande. Ahora vamos a escuchar a Emiliano, que también es de ahí, de Avellaneda, de la carpintería de Avellaneda. A ver qué nos dice el compañero.
1: Mi nombre es Emanuel. Bueno, acá hoy este corte me parece que lo hacemos los trabajadores, responsables, que entendemos lo que es organizar a la comunidad y vivir de lo que hacemos. Cuando los otros trabajadores entiendan eso, estos cortes ya no van a estar más, porque vamos a estar organizados, y estos hijos de puta que nos están gobernando hoy lo vamos a haber echado a patadas ese mundo. Así que vamos.
2: ¡Vamos!
0: Ahí me corrigió el propio compañero, porque yo le mando Emiliano y se llama Emanuel. Así que, perdón, Emanuel, te cambié el nombre. Bueno, con E-M empezaba, Emma. Uno le dice Emma, entonces, bueno, se piensa que es Emiliano, no, Emanuel. Muy claro también, ¿no? Estamos invitando, compañeros, la gente que viene a la olla, la gente que va a la olla del paseo, la gente que colabora, hay que sumarse, porque si no, como dijo Emanuel, nos van a pasar por arriba. Y es terrible, se vienen épocas, la verdad que oscuras. Tenemos un jefe de gobierno que ya implementó esto de tormenta negra, el muro, que bueno, lo dijo recién Carolina, cómo se llama lo que hacen, porque le ponen, a todo le ponen nombre de película hollywoodense, ¿no? Para llamar. Para darle, como decimos siempre, para darle un poco de maíz a la gilada. ¿Por qué es eso? Porque el que aplaude que entren a un barrio y que caguen a palos a vecinos que laburan y por no tener el documento en mano y viviendo a dos cuadras se los llevan preso, es porque no quieren, no nos quieren en la ciudad. Y la están armando toda para que nosotros sobremos. Pero nosotros no sobramos, nosotros somos parte de esta ciudad y tenemos nuestra territorialidad, tenemos nuestros barrios y los vamos a defender a como dé lugar. También habló el compañero Nandi, él es uno de los encargados de aquí del gimnasio popular, del movimiento popular Los Pibes, al cual te podés sumar, están los carteles, si no te acercás cualquier día de la semana por la tarde y hablas con Nandi, hay boxeo para niños, boxeo para grandes, si querés venir a hacer gimnasia, acércate, preguntá, integrate, eso es lo importante. Escuchemos a Nandi.
3: Soy Nandi, también compañero
4: de los Pibes. Para los compañeros.
3: ¿Sí? Nada, qué decir, compa, ya está todo dicho. Y como decían ahí los compas, la única forma de sacarlo a estos desgraciados y no vender la patria es de esta forma, como aquella lucha de 2000 y más todavía. Como la frase esa, Piquetti y Cacerola, la lucha es una sola. Nos quieren dividido, pero es la unión. Nosotros tenemos que hacer la unión como los trabajadores que somos. Y a los vecinos, a todos les decimos que se sumen ahí, a su barrio, hacer la resistencia, subirla, y que hay que salir a la calle, ¿sí? La única forma, ¿sí? La patria no se vende, la patria se defiende, como dicen los compañeros de Bolivia también, ¿sí? Así que para adelante, ¿sí?
0: La patria no se vende, la patria se defiende. ¿Y quién tiene que defender la patria? Nosotros la tenemos que defender, porque los que hoy nos gobiernan no la defienden, al contrario, son los que la están vendiendo. Así que a sumarse a las distintas actividades que vienen haciendo en los distintos barrios. Ayer también los compañeros de la UTEP hicieron una conferencia de prensa frente a lo que era antiguamente el ministerio, que hoy es rebajado totalmente a una secretaría de trabajo. Y no los recibieron. No los recibieron, no los dejaron ni siquiera entrar para presentar en mesa de entradas el petitorio, ¿no? El reclamo que está haciendo todos los trabajadores, que estamos haciendo todos los trabajadores y las trabajadoras de la economía popular. Disculpen. Por eso es importante esta muestra que dieron los compañeros ayer ahí en el puente. Tenemos que volver. Si uno empieza a hacer memoria y recapacita, antes del 2001 empezó a haber estas situaciones de piquete y corte de puente. Y gracias al piquete y al corte de puente y a la unidad de los más pobres, con esa clase media que se sintió tocada únicamente cuando tocaron los depósitos en los bancos. O sea, ¿qué estamos esperando a la clase media? ¿Qué están esperando? Porque no me digan que no la están padeciendo. Quizás no la padecen igual que los pobres, que los excluidos, porque por ahora siguen teniendo un plato de comida para poner en la mesa, siguen pudiendo mandar a los pibes a la escuela, pero ahora en julio vuelve a aumentar el transporte. Va a seguir aumentando el gas, va a seguir aumentando la luz, ni hablar del agua. El agua vino con un aumento brutal ya el mes pasado, con una diferencia de alrededor, por lo menos en la factura que pago yo, alrededor de 100.000 pesos de diferencia de una factura de un mes al otro. Así que se están viniendo con todo y nos están arrasando, y la plata cada vez alcanza menos. Uno lo ve cuando va al supermercado. Uno va al supermercado y aquellos que antes veía que eran 2, 3 changuitos llenos de cosas para todo el, porque se abastecen para todo el mes, no digo que hacen una compra semanal y se llevan los 3, no, eran 3 changuitos llenos de cosas, pero eso te sobrevivía, te ayudaba a sostenerte durante todo el mes. Hoy a gatas llenan un changuito. A gatas. Y a veces pasa, como cuando vamos a comprar, a mí me ha pasado, de llevar, no sé, con suerte, 10 cosas del supermercado, y cuando llegas a la caja te dicen la suma 70, 80, y decís, pero ¿qué rompí? Pero bueno, así están las cosas. Vamos a escuchar ahora el último audio, el del coordinador nacional del Movimiento Popular Los Pibes, Luciano Álvarez, que también estuvo en esta actividad y nos decía lo siguiente.
2: Compañeros de la Casa Popular del Fogón, a los compañeros del Paseo Martín Cisneros, a los compañeros de la FM Riachuelo, del gimnasio...
5: ¡Vamos!
6: ¡El pueblo unido jamás será vencido! ¡El pueblo unido jamás será vencido!
7: ¡El pueblo unido jamás será vencido!
2: A los compañeros del Gimnasio Popular de La Boca, a los compañeros de la cooperativa Fray Luis Beltrán, a los compañeros, no sé si dije, del FM Riachuelo, a los compañeros que nos acompañan de la cooperativa Provincias Unidas, de Petraes, de Gerli, a los trabajadores y trabajadoras del puente Nicolás Avellaneda, que siguen defendiendo el
8: Paseo de la Economía Popular
2: Martín. Paseo de la Economía Popular Martín Cisneros, a los vecinos que se acercaron, a los compañeros de acá de la isla, vecinos que se acercaron hoy. Es una jornada importante, compañero. Hoy está habiendo jornadas como esta en todo lado del país, ¿sí? El gobierno empezó con los recortes a la economía popular, siguió con los recortes a los docentes, a la salud, al garja, a los jubilados, a los... Los compañeros del playón, de Pelé. Empezó con los recortes en todos los sectores sociales, en todos los sectores de la producción, en todos los sectores del país, ¿sí? En algún momento pensábamos que había que defender al Garraham, que había que defender el potenciar trabajo, el volver al trabajo, que había que defender cada una de las luchas. Ahora queda claro que ya no es un problema defender una lucha, la otra. Son todos los sectores de la nación que están bombardeados. Con lo cual no queda otra que poner los huevos, poner los ovarios, poner toda la energía militante para echar a este gobierno cipayo, vendepatria, que va a destruir lo que nos queda de nación, lo que le queda de felicidad al pueblo y lo que nos queda de soberanía, ¿sí? Hace 36, 48 horas en este mismo distrito, en Avellaneda, fue una alegría popular del pueblo encontrando de vuelta una bandera, encontrando de vuelta un sentido, encontrando que hay que defender la bandera, ¿sí? La bandera de nuestro corazón, ¿sí? Así que nada, esa alegría, esa emotividad que nuestro pueblo demostró en esta en esta semana, hay que llevarla a su máxima expresión, hay que juntar a todos los sectores, no hay que dejar a nadie afuera y no parar hasta echar al gobierno Cipayo y de mi patria de Milei. Gracias, compañeros, felicitaciones por este hecho patriótico.
0: Qué lindo, ¿no? Qué lindo escuchar lo que contaba Carolina, ¿no? Que no hubo agresiones, que la gente pasaba y tocaba la bocina, la gente saludaba, porque nos conocen, saben que somos del mismo barrio. Nos separa un río, nos separa un poquito de agua, pero no nos separa, como dijimos antes. Nos termina uniendo, porque la gente de la isla y la gente de La Boca viene trabajando hace años junta. Somos, como dicen, la uña y la mugre. Bueno, así somos. Estamos siempre juntos, siempre trabajando en conjunto. Y es importante que se destaque la solidaridad y esos bocinazos que se escuchaban de fondo, que mostraban que esto recién empieza. Esto recién empieza. Hay que seguir incentivando estas luchas, hay que seguir, como dice siempre nuestro coordinador general, hay que seguir construyendo las próximas insurgencias. Hay que incentivar las rebeldías y seguir construyendo las próximas insurgencias. Y bueno, y ahí vamos a estar nosotros como movimiento, como FM, como gimnasio, como cooperativa Fray Luis Beltrán, con el compañero de Avellaneda que tiene una carpintería, con las compañeras del Fogón, con los compañeros de Lomas, con los compañeros de todos los lados del país, que siguen apoyando un modelo, porque saben que hay un mundo distinto que es posible. Luciano lo dijo, este fin de semana se pudo ver cómo millones, un millón, miles de personas, vamos a decirlo así, más de un millón de personas se acercaron en distintos puntos del país para despedir a un integrante más de la familia de todos, a una persona que era esa persona que nos decía, che, como dice él, ¿no? No está bueno entretener a la gente cuando le están metiendo la mano en el bolsillo. Y eso, este gobierno es experto. Es experto en entretener gente y en decir pavadas o en interpretar, como hizo quien nos gobierna hoy, que se puso a interpretar una película, Monster Inc., diciendo que le sacaron la careta al cooperativo. No, todo lo contrario. Todo lo contrario, esas películas, si uno las observa, tanto esa como Bichos, como Ants, son películas que hablan de la comunidad, de organizarse desde abajo y que de esa forma y sin dañar a nuestro planeta, a nuestra naturaleza, se pueden conseguir un montón de cosas. Así que hemos llegado al final del programa del día de hoy. Hoy no las presenté, qué mal que estuve muy mal. Bueno, pero me concentré en el cumpleaños de Azulita, no la presenté a la Romy Pérez, que está ahí firme haciendo la operación técnica y que hoy tiene un día largo, porque de 10 a 12 hoy, acá en la FM Riachuelo, está la cocina del futsal. Así que bueno, va a tener un día largo la Romy, y mañana empieza también tempranito. Bueno, pero ¿qué le vamos a hacer? Nosotras queremos seguir abonando a esta comunicación popular que hacemos desde hace ya 15 años. Este año cumplimos los 15. Así que estamos todas muy contentas. Gracias por habernos acompañado. Sigamos luchando, sigamos construyendo rebeldía, construyendo las próximas insurgencias, y acá vamos a estar siempre firmes junto a los trabajadores y a las trabajadoras, a todos los que sean del campo bien nacional y popular, que queremos defender nuestra patria. Queremos defender nuestra patria y poner nuestra bandera bien en alto. Así que gracias a todos por acompañarnos. Gracias, chicas. Y nos encontramos mañana en una nueva emisión de Romper Cerco, acá por la 100.9, la FM Riachuelo. Y como te decimos siempre, apaga la tele y prende esta o la radio de tu barrio. Chau, chau.